Buenos días, Beatriz, leyendo de Selecciones. Salud. Lo último sobre la enfermedad de Lyme. Vacuna pronto podría ser una realidad. Tras tanto, te decimos cómo protegerte de las garrapatas. Mientras estudiaba en Australia en el 2016, Ryan McIntyre comenzó a experimentar dolor en las articulaciones, niveles inestables de glucosa en la sangre, niebla mental y otros síntomas debilitantes. La situación empeoró tanto que la joven de 21 años decidió regresar antes de tiempo a su hogar en Massachusetts para buscar respuestas. Luego de que una amistad insinuara que podía tratarse de la enfermedad de Lyme, McIntyre solicitó una prueba de sangre, con lo que confirmó la presencia de los anticuerpos en su sistema. Con base en ese resultado y en los síntomas de años previos, una especialista concluyó que la paciente vivió con esta afección por más de 10 años. Lo más probable es que sucediera en la primaria, a principios de la década del 2000, cuando realizó una excursión cerca de su casa en Cabo Cod, tras la cual una enfermera extrajo una garrapata de su cuero cabelludo. Las garrapatas de patas negras transportan la bacteria Borrelia burgdorferi, causante de la enfermedad de Lyme. El padecimiento se identificó por primera vez en la década de 1970 en Lyme, Connecticut, Estados Unidos. De ahí el nombre. La fatídica excursión escolar de McIntyre se llevó a cabo a 240 kilómetros de dicho lugar. Entre los síntomas se encuentran la fatiga, la fiebre, el dolor articular, las jaquecas y los escalofríos, que pueden aparecer entre 3 y 30 días después de la picadura. Ese desfase, aunado al hecho de que el cuadro clínico es similar al de muchas otras enfermedades, dificulta el diagnóstico, señala Janet Sperling, entomóloga y presidenta de CanLyme, la Fundación Canadiense contra la Enfermedad de Lyme. El único síntoma exclusivo de esta afección es un sarpullido en forma de escarapela,